0: Hola.
1: Hola.
0: Bueno, perdón por haberte despertado, pero me dijeron que estabas acá arriba.
1: No, acepto tus disculpas, pero no me lo vuelvas a hacer, por favor. Y bueno, ¿ya te vas al aeropuerto?
0: Sí, pero con tiempo suficiente para ir a desayunar.

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Si quieres pedir tu canción, 93 465 7776 o envíanos un WhatsApp a través del teléfono de la radio 630 72 76 70. ¿Me acompañas?

buenos días. Aquí estamos, otro día más en Radio Pomar 101.2 FM. Hoy sábado sabadete, con un sol espléndido, una temperatura a esta hora de la mañana de 20 grados centígrados, un sol radiante. La máxima de hoy será de 26 y la mínima será de 17 grados. La sensación térmica que tenemos es la misma que la temperatura, 20 grados centígrados. Y aquí estoy con muchísima ilusión, como siempre, preparada para comenzar. Ya sabes que te invito a tomar tu primer café del día aquí conmigo en la mañana, fin de semana. Desayuna con tu amiga María Jiménez, desde las 9 hasta las 13 horas, con buena música, en buena compañía y con dos teléfonos de participación donde tú puedes llamar en el primero y enviar mensaje en el segundo. El primero para llamar, 93 465 77 76 93 465 77 76. Y también tenemos el WhatsApp de la radio, pero este solo para enviar mensaje, al 630 72 76 70 630 72 76 70. Y ahora te digo lo de siempre, ¿me acompañas? Venga, que vamos a intentar pues tener un día perfecto, porque ¿habéis visto hoy cómo amanecía? Bueno, ver amanecer hoy era un espectáculo. Yo creo que son de esas cosas que uno dice, qué bonito es vivir para poder divisar un amanecer o una puesta de sol. En fin, cosas sencillas que no cuestan dinero. Y hoy es día 19 de septiembre. Nos estamos merendando el mes de septiembre como el que no quiere la cosa, Madre mía, madre mía. Si nos queda una semana y nada, una semana y poco. La próxima semana llega el otoño, el miércoles próximo llega el otoño. Así que bueno, es lo que tiene la vida. Se pasó el verano, pero también el otoño es una estación muy bonita. Bueno, a todo el mundo no le gusta, pero bueno, es lo que hay, tiene que llegar. Bueno, venga, dejémonos de veranos y de otoños y vamos a arrancar con este buenos días, amor. Buenos días, amores. ¿Cómo estáis? ¿Estáis bien, sí? ¿Habéis tenido un sueño profundo y reparador como el mío? ¿Sí? Oye, pues qué bonito, ¿eh? Levantarse por la mañana habiendo descansado. Esto es media vida. Bueno, tenemos por aquí ya saluditos a través del WhatsApp de la radio, pero yo lo primero que voy a hacer hoy, como suelo hacer, es enviar mucha energía a las personas que están enfermas, que están en la camita de un hospital. Y bueno, pues les mandamos un beso repleto de energía con muchísimo cariño. En el hospital o en casita, puedes estar en casita recuperándote. La la la la la la la la la la la. Ay, buenos días, amor. Buenos días, amores. Saludos a todos los que estáis trabajando. Yo sé que sois muchísimos. Lo sé. Así que desde aquí os mando un achuchón. Y oye, que es bueno trabajar. Es bueno trabajar y además el trabajo es salud.

Me dicen, no saludas a todo el mundo en plan... Pues bueno, os saludo a todos, a todos, en general, porque si no se me hace muy pesado, porque siempre se me olvidó alguien y luego me dicen, ¿te has olvidado de estos? Toma ya. Entonces, bueno, voy a saludar a personas que están diciendo cositas, como por ejemplo, Iván Zayas, dice, muy bueno trabajar, pues como que, bueno, es salud, Iván. Que te mando un besazo. Dice, ya estoy contigo. Buenos días, guapísimo. Está por aquí también Javi. Buenos días, Javi, ¿cómo estás? ¿Estás bien? Sí, me alegro mucho. También está Rosalía, que me dice que ya mismo se iba a comprar, pero que luego cuando volvía, dice, luego vuelvo y te escucho. Pues estupendo, Rosalía, un besazo. También tenemos por aquí a Juanma. Buenos días, Juanma. También está Emilia del Hospitalet. Buenos días, Emilia. También tenemos por aquí a Pastora, que nos escucha desde Sevilla. Como tú. También tenemos a la Quimera.

0: dulces buenos días.
1: Ay, dulces buenos días, corazón. Oye, no pongas la radio muy alta porque hoy es sábado y no le subas demasiado el volumen porque hay gente que duerme, ¿eh? No sé, digo yo, oye, a mí me da igual si se despiertan y luego dicen, mira, me gusta esto y ponen Radio Pomar, pues oye, para mí encantada, ¿eh? Pero claro, a veces molesta, ¿eh?

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1: Buenos días, corazón.
0: En Joan, que no para mai de fer coses. Dulce.

0: Buenos días, María Inés. Buenos días, Juan, que me ha traído un vamos, me ha traído chocolate con churros. Y aquí hay una cantidad tan grande que si yo me como todo esto. Es que es mucho, es que es mucho. No sé, no sé, no sé. Me ven tan despavorida. Muchísimas gracias. Juan ha venido a traerme los churros y el chocolate. Escuchando Radio Pomar a toda marcha. Me ha encantado. Este hombre es un encanto. Luego se va al fútbol, ¿eh? Luego se va al fútbol.
1: Dulces buenos días.
0: Buenos días, corazón. Ay, buenos días, corazón.

Y después de este buenos días corazón, tenía que seguir con este buenos días mundo. Tengo más mensajes por aquí. Aquí dice, buenos días, Radio Pomar. Un saludo a mi mujer, Mónica, que hoy toca trabajar. ¿Y tú cómo te llamas? Pregunto, ¿eh?

Se llama César. Buenos días, César. Buenos días, Yáscara. Creo que es Yáscara o David, uno de los dos. A ver quién es, Yáscara o David. Yáscara, Yáscara. Buenos días, María, que tengas un bonito día y un abrazo grande para ti. Igualmente, besazo, que tengas un buen día de trabajo. Lo que hay, es lo que hay. Cuánta salud que tiene Yáscara, madre mía, madre mía.

Buenos días, Juani. Espero que estés bien, Juani, ¿eh? Para mí siempre será la presidenta, siempre, sea o no sea, la presidenta del Club de Fans de Luis Miguel, Las Tremendas. Ha trabajado mucho ella para eso, ¿eh? Muchísimo ha trabajado. Buenos días, David. Ahora sí que está David aquí. David de Yáscara. También está David, otro David aquí.

Y por aquí tenemos una canción que nos traen Los Diablos, porque hoy es sábado y estamos en fin de semana. Es el día más esperado para la mayoría de vosotros, ¿eh? Para la mayoría, no para todos, claro, también es verdad.

0: Bueno, pues tengo un montón de música preparada. Sí que tengo algunas peticiones ya. Muchos saludos, pocas peticiones. Pero tengo aquí una canción que nos trae Carlos Baute. Te regalo. Yo lo que te voy a regalar es muchísima música. Toda la música para ti.
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0: Bueno, y si quieres algún churrito por aquí, pues oye, yo ahora voy a hincarle el diente un poquito. No mucho, de momento un poquito. Yo voy muy despacio, ¿eh? Pero qué ricos están, madre mía. Ay, cómo me cuidan María Inés. A esos chicos de la churrería María Inés y a Juan, que siempre me cuidan.

0: menos, qué malo, qué duro es echar de menos, ¿verdad? Pero bueno, si llega el día que hay un reencuentro, pues esto es lo más bonito. Tenemos por aquí mensaje que nos envía Juanma, quiere escuchar Fin de Semana de Estopa, como cada fin de semana, no podía faltar.
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1: Bueno, por aquí tenemos a Emilia del Hospitalet, que quiere escuchar a Tony Ronald. Pues aquí la tienes. Dejaré la llave en mi puerta. Que tengas un bonito día, guapísima.

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0: 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La verdad es que el otro día me envió un vídeo y se escapaban de la parada. Se escapaban. Digo, ¿pero qué estás haciendo, Sergio? Que se van.

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1: Bueno, y vamos con más música. Aquí tenemos El Canto del Loco con Estos Besos.
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1: Venga, que estoy esperando tu mensaje al 630-72-76-70 o también puedes llamar 93-465-7776.

I nos ha llamado Núria des del Masnou i nos pide Solo tú, solo yo, todo Cotuño. Que tengas un bonito día, guapa.

0: Y tenemos por aquí mensaje de Maribel de Hospitalet. Buenos días, Maribel.
1: Buenos días, María. ¿Cómo estás?
0: Yo bien.
1: Es sábado.
0: Ya se nota, bueno, ¿eh?
1: Feliz fin de semana.
0: Igualmente, guapa.
1: Un saludito muy fuerte de Francisco y mío. Estoy en Vallirana allí.
0: Muy bien.
1: Que son las fiestas de aquí, como en Esplugas.
0: Muy bien.
1: ¿Me puedes poner, por favor, una canción que sea divertida de fiestas?
0: De fiestas.
1: La que tú quieras, porque ahora no me sale ninguna.
0: Vale.
1: Muchas gracias.
0: De fiestas.
1: Un besito de esta que te escucha cada día, que me encanta, me encanta. Bueno, hasta luego.
0: Hasta luego.
1: Soy Maribel de Hospitalet. Porque tú ya lo sabes.
0: Claro, claro. Pues Maribel de Hospitalet, mira, yo no sé qué canción ponerte, pero divertida, divertida. Para ti, para Francisco. Se te nota que estás con él, ¿eh? Se te nota. Es que este hombre te da una energía. Un besazo a los dos.

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petición musical que nos hacen a través del 630-72-76-70. Dice: buenos días, María, feliz sábado. Me gustaría escuchar Insoportablemente Bella de Hernando Zúñiga. Pues aquí la tienes, que tengas un maravilloso día. Ahí va, José Francisco, para ti.

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1: 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Estás en sintonía de tu emisora. Te acompaño hasta las 13 horas, ¿eh? Ni más ni menos. Hoy sábado, 19 de septiembre.

Y aquí tenemos una canción para ella, para Juani. Buenos días, Juani. Aquí te regalo esta bachatita que nos trae Chayanne, Bailando Bachata. Un besazo.

Y por aquí tenemos una canción que nos trae Nena da Conte y el título de la canción es Tanto la quería. Venga, pongo el teléfono en marcha. 93 465 7776. Venga, que yo quiero que el programa lo hagas tú. Yo tengo mucha música preparada, muchísima música, ¿eh? Pero si pides tu canción, le damos un, no sé, un toque diferente, ¿no? Sábado 19 de septiembre.

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0: Bueno, voy a saludar a todos los que estáis diciendo cositas a través de Facebook de María G. Beltrán. Muchas gracias, que sois ya muchos que habéis dado like. Además, también muchos están escuchando la radio. Pues muchas gracias, de verdad. Muchas gracias.

Tenemos por aquí más peticiones musicales. Nos piden la canción de Hermanos Rosarios. A ver, a ver, a ver.

Bueno, pues esta canción nos la pide Orlando y la vamos a poner en un momento. Orlando, que ya la tengo preparada.

Pues aquí tenemos la canción que nos pide Orlando. Dice, buenos días, María, soy Orlando. Hoy toca limpieza. ¿Me podrías poner la canción de los hermanos Rosario el fin de semana? Muchas gracias. Pues mira, ahí la tienes. ¡Vámonos! Madre mía, qué marcheta tiene esto. Que tengas un bonito día.

Y nos ha llamado Marisa desde el Masnou y nos pide Amor de Verano de Dúo Dinámico. Pues ahí la tienes, el final del verano. Es que esto ya está aquí, a la vuelta de la esquina. Que tengas un bonito día. Feliz fin de semana, Marisa.

0: Y aquí tenemos esta ventanita que nos trae Sergio Vargas. Una canción con marcha. ¿Para qué? Pues para un día como el de hoy, un sábado que hace un día precioso, ¿eh? Un sol radiante. Yo creo que podríamos empezar ya. No sé, diría yo, a despedirnos de la playa, pero hoy habría que ir, ¿eh? Bueno, aquí tengo un mensaje, a ver qué me dice.
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0: Dice: hola, soy Omar de Sabadell. Hoy toca limpieza a fondo, pero con la radio vuestra se hace con más alegría. Uy, qué bien, Omar. Dice: ponme un dueto bastante curioso, María. Dice: yo lo conozco como camaronero que soy. Ah, como camaronero que soy. Amor de Corvo, de Camarón de la Isla y Ana Belén. Muy curioso, que es una rumba increíble. Seguro que te va a encantar y la tendrás para ti para siempre. Te la dedico a ti, María. Pues muchas gracias, Omar. Voy a buscarla, a ver si la encuentro. Venga, va.

Bueno, pues después de esta ventanita tenemos la canción que nos ha pedido Omar de Sabadell. Es Camarón de la Isla con Ana Belén. Dice que es una rumbita. Pues vamos, Amor de Conuco. Vamos a escucharla, venga. Que tengas un bonito día.

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0: Bueno, tengo por aquí una llamadita telefónica. Hola, buenos días.
4: Buenos días, ¿qué tal?
0: Yo muy bien, ¿y tú?
4: Yo bien encantada de hablar contigo. Quería que me pusieras una canción para mi amiga.
0: Espera un segundito. A ver. Antes que nada, ¿cómo es diu usted? ¿Cómo se llama?
4: Isabel.
0: Isabel. ¿Desde dónde me llamas, Isabel?
4: Desde Badalona, Llefià.
0: Desde Llefià. Oye, y nada, ¿qué estabas haciendo ahora, aparte de todo? Aparte que yo
4: pues
0: sé
4: nada,
0: que quieres
4: limpiando
0: dedicar...
4: el polvo, como siempre, haciendo faena.
0: Madre mía, no acabamos, ¿eh?
4: No acabamos, las mujeres no acabamos.
0: No acabamos nunca. Bueno, y los hombres muchos también, ¿eh? Porque hoy en día muchos hombres también hacen lo mismo en casa, ¿eh?
4: Sí, es verdad.
0: Mi caso, igual trabajo en mi casa. Yo como mi chico, los dos. Así que,
4: pues
0: oye.
4: Muy bien. Porque pues sí, muy bien.
0: Hay que enseñarles.
4: Suelta tenido.
0: Claro. Bueno, preciosa claro. Mía, pues dime qué es lo que querías tú, a ver.
4: Pues para mi gran amiga Adela, que ha estado en lo bueno y en lo malo siempre,
0: sí.
4: Amigos para siempre.
0: Oh.
4: Que la quiero un montón.
0: Oh, qué bonito. Adela, mira lo que te dice ya Isabel, que en lo bueno y en lo malo. Pues mira, sí. Ahora vamos a poner un par de canciones, esa que está sonando para Madrid y del vale. Barrio, y después a Barcelona de Manolo Escobar, y después ponemos la tuya para ella, para Adela, ¿vale?
4: Vale, muchas gracias, ¿eh?
0: Un beso, preciosa.
4: Estoy un poco nerviosa, ¿eh?
0: ¿Por qué? No, ¿estás nerviosa? Si no te escucha nadie. Si
4: solo te... Pero como no lo he hecho nunca, pues estoy nerviosa.
0: Pues oye, ¿es la primera vez que llamas?
4: Sí.
0: Pues oye, bienvenida.
4: Ya te llamaré más veces.
0: Bienvenida.
4: Vale,
0: adiós, guapa.
4: Guapa.
0: Adiós, preciosa. Adiós. Chao. Ay, cómo me gusta que me llamen y me digan es la primera vez que llamo. Me encanta. ¿Qué quieres que te diga? Soy así, no puedo evitarlo. Me gusta que me llaméis todos. Todos me gusta que me llaméis. Pero claro, cuando hay alguien así como Isabel que dice que es la primera vez que llama y que está nerviosita, ay, qué bonito es eso. Qué bonito, ¿eh? Espero que no sea la última vez.

nos ha llamado Juan de Pomar, que hoy le apetece escuchar a Barcelona con Manolo Escobar. Aquí la tienes, que tengas un maravilloso día. Te mandamos un besazo también, ¿eh?

Bueno, y tengo por aquí la canción que nos ha pedido Isabel para su amiga Adela, que siempre está y siempre ha estado en lo bueno y en lo malo. Así que, amigos para siempre, Adela, esta canción es para ti de parte de Isabel. Qué bonita canción, pues para una amiga como Adela. Besito a las dos, ¿eh?

Y por aquí tenemos a Manu, que dice: buenos días, María, que tengas una bonita mañana y programa. Me gustaría escuchar de Antonio Flores, pongamos que hablo de Madrid. Gracias y que tengas un buen fin de igualmente para ti. Pues nada, un bonito tema para ti. Juan, digo, para ti, Manu.

Y por aquí tenemos otro mensaje. Dice: hola, buenos días, María. Me gustaría que me pusieras una canción de Adriano Celentano, Rogaré, que es este tema que estamos escuchando ahora. Dice: es para una persona especial que me acuerdo de él. Buen fin de semana y besitos. ¿Cómo te llamas? Es que no sé cómo te llamas, ¿eh? Ángeles, Ángeles. Ángeles del Grupo La Paz. Pues ahí la tienes. Que tengas un bonito día para esta persona tan especial.

Bueno, por aquí nos piden una canción de Mecano. Es Ismael del Prat. Los amantes de Mecano nos pide. Se la quiere regalar a Loli, Carlos y a Susana y a todos los que están escuchando Radio Pomar. Pues Ismael, aquí la tienes. Que tengas un bonito fin de semana.

0: Bueno, pues tenemos por aquí unos consejos y volvemos en dos minutos.
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Y por aquí tenemos un mensaje que nos envía Rosa Mari. Dice, buenos días, María. Me gustaría escuchar a Nueva Línea la canción. Un beso. Pues un beso, Rosa Mari. Feliz fin de semana.

Bueno, tenemos petición de cumpleaños, pero hoy es doble. Nos ha llamado Paqui de la Trini. Dice, buenos días, María. Dice, me gustaría una canción y que felicitaras a mi hijo Paco y a mi nieto Peter. Su hijo Paco hoy cumple 36 añazos y su nieto Peter pues cumple 9, pero mañana. Así que ella quiere, como mañana no estamos, quiere hacer pues esta felicitación para los dos, ¿eh? Que no está nada mal. Paco, tu madre te adora, te ama hasta el infinito y más allá. Y siempre te seguirá amando, aunque vengan nietos, nietas, lo que venga, ¿eh? Eres un niño. Y también, felicidades, Peter, que eres un niño encantador, que tu yaya te ama con locura. Así que para ellos les vamos a poner una canción que vamos a la yaya le gusta mucho y seguro que a vosotros también. El título de la canción es Bonito, Bonito. Un besazo y per molts anys a los dos. Paqui, orgullo, ¿eh?

0: Buenos días, María. Buenos Soy días. La Isa.
1: Hola, Isa.
0: Bueno, guapa, solamente era para desearte que pases un bonito día y que mira qué sol tan maravilloso tenemos hoy. Uh-huh. La playa estaba llena de gente cuando hemos pasado a pasear y está el agua buenísima. Bueno, guapa, me gustaría que me pusieras una canción, 1000 días y 1 mes, de Jaco y Damián Porcel, que me encantan, porque es un showman que siempre que vamos con él nos lo pasamos bomba. Y es un ser maravilloso. Bueno, te la digo a mi Juanillo, para ti y para todo lo que nos escuche. Gracias, guapa.
1: Pues aquí la tienes, un besazo. 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
1: Ella es... Isa.
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1: Para su Juanillo, también.
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Petición musical. Dice: buen día, María. Soy Lidia. Me gustaría escuchar la canción La vida es bella de Miguel Bosé y Noa y saludar a mis padres José María y Agustina y a nuestro Pitu. Un saludo a todos los que escuchan Radio Pomar. Muchas gracias. Pues Lidia, muchas gracias para ti. Esta canción es tan, tan bonita. Un besazo.

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5: Bueno, pues tenemos por aquí petición musical, una petición que nos acaba de hacer hace un momento Emiliana. Nos pide una canción de Manolo Escobar, una canción, dice María, la que tú quieras. Bueno, la verdad es que Manolo Escobar tiene muchísimas canciones, porque hoy, hace años que se fue la madre de ella, la madre de Emiliana. Así que vamos a ponerle la canción, por ejemplo... Uy, a ver, es que estaba buscando una, pero no le preguntaba cómo se llamaba su madre. Pero bueno, le vamos a poner esta, venga, va, vamos a ponerle esta, que espero que le guste, seguro que sí. Que te mando un beso, Emiliana, y seguro que tu madre la estará escuchando desde donde sea que esté.

0: Pues sí, pasó casi el verano. Nos queda ya nada, porque el miércoles empieza el otoño. Y este verano he ido muchísimo a la playa, muchísimo. Así que tengo tantas anécdotas, no os las quise contar antes, porque pensé igual no es el momento de contarlas. Pero pasaron muchísimas cosas. Tengo unas cuantas. Sí. Bueno, pues os voy a contar. Digo yo, espero que no esté escuchando ninguna de los protagonistas de estas historietas. Porque si no, ¡buah! Bueno, no sé qué pasaría, pero claro, son cositas que he vivido de primera mano, ¿eh? Primera mano. Pues resulta que, no sé si os habrá pasado a vosotros alguna vez, estás tan tranquila en la playa escuchando el sonido de las olas y de repente se te planta al lado ese típico chaval con un altavoz portátil de tamaño de una lavadora a todo volumen. Nos puso una sesión de reggaetón que vibraba hasta la arena. Pero lo mejor fue cuando el chaval decidió meterse al agua, dejó el altavoz en la toalla y de repente, por el Bluetooth, empieza a sonar una voz robótica, gigante, que dice... Así mismo dijo, ¿eh? ¡Llamada entrante de mamá! Toda la playa se quedó en silencio. Y acto seguido se descuelga la llamada y se escucha a la madre a 1000 decibelios por toda la playa. ¡Juan Carlos! ¡Tráete 2 latas de atún cuando subas, que se me ha olvidado para la ensaladilla! El pobre chaval, Juan Carlos, claro, todos nos enteramos que se llamaba Juan Carlos, salió corriendo del agua rojo como un tomate a apagar el aparato mientras toda la playa le gritaba: ¡Juan Carlos! ¡Que no se te olvide el atún! El resto de la tarde ya no se volvió a poner la música. Que va, la apagó y se acabó. Sí. Esta fue una de ellas. Yo creo que ahora es el momento de decirlas. Porque yo, la verdad es que he vivido muchas. Porque este año he ido muchísimo a la playa. Bueno, pues... ¡Ay, el peligro de las palas de madera en la playa! ¡Madre mía! Bueno, pues el domingo pasado tenía al lado a 2 señores de unos 50 años por ahí que se creían Nadal y Alcaraz en la final del Wimbledon, pegando unos raquetazos que se elevaban en el aire. Yo no quitaba ojo por si acaso. Bueno, pues en esto que uno mete un viaje tremendo a la pelota, se le desvía y va directa al campamento de una familia que estaba comiendo allí. Madre mía, os juro que parecía una película de acción a cámara lenta. La pelota aterrizó limpia como un meteorito dentro de un cuenco gigante de gazpacho. El impacto levantó una ola roja que salpicó camisetas blancas de toda la familia. Al tenista se le quedó una cara de póker. Tuvo que ir pidiendo perdón con la raqueta en la mano, mientras la abuela del grupo le miraba con cara de querer batearle a él. Y lo hubiera dado seguro en la cabeza. Menudo peligro tienen, ¿eh? Y bueno, lo más bueno de todos, yo creo que esta también es súper chistosa y que es muy buena. Bueno, pues resulta que uno de los días había un hombre durmiendo la siesta plácidamente en la orilla sobre un flotador gigante en forma de donut. El hombre, cao completamente roncando, claro, pues subió la marea, el agua lo fue arrastrando hacia adentro y el donut empezó a flotar por adentro. Su mujer, que estaba en la arena acotillando el móvil, levanta la vista, ve el donut a lo lejos y empieza a gritar como una loca: ¡Manolo, Manolo, que te ahogas! se armó un revuelo. Un chaval cachas que estaba cerca se tiró al agua en plan socorrista de película, nadando al estilo mariposa, dándolo todo para salvar a Manolo. Llega hasta el flotador, le agarra del brazo con fuerza para rescatarlo y el pobre Manolo se despierta del susto pegando un chillido pensando que le atacaba un tiburón. En fin, empezó a manotear en el agua, volcó el donut y acabaron los dos hundiéndose. Al final resultó que el agua solo le llegaba por la cintura, así que levantaron los dos el donut y bueno, con el agua en el ombligo discutieron un poco. El rescatador indignado y Manolo enfadado porque le habían cortado la siesta. Pues vaya tela. En fin, ¿qué le vamos a hacer? Cosas que pasan. Y tengo más, ¿eh? Tengo más. Algunas increíbles. Pero las vamos a dejar. Va, las vamos a dejar y en otro momento os la cuento. Para. Pa, pa, pa, pa, para. Bueno, por aquí tengo a Pepi. Pepi, dime título. Tú si pides una canción, dime la canción y dime el título. No me digas la de las naranjas, ni la de las manzanas, ni. Tú dime el título de la canción. Pa, pa, pa, pa, pa, pa, pa. Bueno, pues venga, que vamos a ver. Vamos a ver si la encontramos. Es que no hacéis los deberes, ¿eh? Aquí, a ver a quién tengo por aquí. Ah, aquí me dice, ya estás aquí Rosalía, pero Rosalía, si te has tirado todo el programa fuera de casa, hija mía, todo el programa entero. Bueno, pues nada, en fin, ¿qué le vamos a hacer? A ver, vamos a ver si encuentro este tema, a ver si lo encuentro, porque me lo pide Pepi del kiosco y no me dice el título. A ver. Puede ser que sea este. Pues yo creo que será esta. Venga. Que tengas un bonito día, Pepi.
1: Tengo.
0: Ah, pues no era esta. Será esta. ¿Te das cuenta? Yo he buscado los limones y hay los limones y la chica de los limones. Es muy diferente a la una de la otra. Pues nada, pues aquí tienes la chica de los limones. Hay que currárselo, Pepi. Venga, un besazo.

Bueno, y por aquí tenemos una petición musical que nos pide Antonio desde Torrevaro. Y yo, como hemos hablado del mar y hace días que no me pide A la orilla de la mar, pues se la vamos a regalar. Que tengas un bonito día.

Venga, vamos a bailar una bachatita. Una bachata que nos trae el rey de la bachata. Es que es el rey de la bachata, no puedo decir otra cosa. Para mí antes era... ninguno. Ahora es Cristian Martin. Con este fueguecito. Cristian Martin con DJ Magic Flow. Ella está sola. Es que yo me levanto de la silla y es que he aprendido a bailarla, Cristian, que lo sepas, Desde Badalona hasta el paraíso, Mallorca. Aquí está, ese fueguecito que la vamos a poner desde un principio. No te pienses que la voy a pisotear así, no, ahí va.

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0: Buenos días.
1: María.
0: Sí.
1: Buenos días, guapa.
0: Buenos días.
1: Escucha, que está llamando Modesto, que se ha decidido a llamarte y no le coges. Dice, ¿esta se puso a bailar la bachata?
0: Claro, es que estaba bailando, hombre, estaba bailando la bachata. Y claro,
1: sí,
0: yo cuando...
1: Cuando luego empiezo. La zarandonga y luego todo.
0: Claro,
1: y
0: porque.
1: Y un pobrecito y dice: ¿esta que la ha dado ahora? Y me dice: llámala tú, que a mí no me coge. Digo:
0: bueno,
1: no te
0: estaba, estaba hablando con mi compañera, Mari Carmen. Ya. Estaba hablando con ella.
1: Sí.
0: No, no está aquí, pero estaba hablando con ella por teléfono. Entonces, claro.
1: Luego he escuchado el anuncio que has dicho de ella.
0: Sí.
1: De la Casa Andalucía de Barcelona.
0: Para eso me ha llamado, para eso. Para eso.
1: Pues mira, pues estamos de esto que dice, pídele una canción. Digo, pídele tú, que tú
0: claro.
1: No me llaman nunca.
0: Venga, va.
1: Entonces... Bueno, no, ya ponle la canción.
0: ¿Dónde está? ¿Dónde está?
1: Aquí, toma, Modesto.
0: Modesto, Modesto, ven aquí, ven aquí.
1: Sí, toma, fíjate.
0: Toma.
1: Hombre,
0: hombre, Modesto, no me hagas un feo.
2: María.
0: Hola, guapo, ¿cómo estás, Modesto?
2: Yo bien, ¿y tú?
0: Yo muy bien. Sí.
2: Me alegro mucho.
0: ¿Tú qué pensabas? ¿Que estaba bailando la bachata, no, todavía?
2: Claro, estoy llamando y no me coges.
0: Ya, es que no podía. Estaba hablando con mi compañera y a veces, como no nos vemos, de vez en cuando tenemos que hablar por teléfono, ¿sabes?
2: Claro.
0: Bueno, pues, ¿tú estás bien?
2: Yo sí.
0: Bueno, pues eres muy modesto, ¿eh, Modesto?
2: Soy muy modesto, sí.
0: ¿Qué canción te pongo, Modesto?
2: Bueno, me van a poner una de India Martínez.
0: Sí.
2: Si ella supiera.
0: Oh, qué canción tan bonita, ¿eh? Muy bonita, ¿eh? Bueno, pues yo te la pongo ahora mismo, ¿vale? ¿Sí?
2: Vale, gracias.
0: Venga, que te mando un besazo.
2: Igualmente.
0: Adeu, guapísimo.
2: Buen día.
0: Igualmente. Adeu. Chao, chao.
2: Adeu,
0: Modesto. Venga, tú también puedes llamar 93-465-7776, que el Modesto quiere una canción.

Bueno, pues aquí tenemos la canción que nos ha pedido Modesto. Si ella supiera, es India Martínez con Melendi. Que tengas un maravilloso día. Un besito para ti y otro para Balbina.

0: Y por aquí tenemos a
1: me llaman
0: David. Dice, buenos días, María. Sí. Hola, María. Dice, ¿puedo pedirte una canción, una bachata para escuchar en casa con Yáscara? Gracias. Pues mira, aquí la tenéis. Propuesta indecente. Que tengáis un maravilloso sábado. Feliz fin de semana.
1: Hola. Me llaman Romeo.

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2: 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Me tomo un par de vasos y saco. 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
3: Bueno, pues la hora que es ahora ya, si es que, vamos, tenemos aquí una canción, tenemos a George Edan, que nos tiene que cantar este tema sí o sí.

0: ¡Ay, esa barbacoa que nos trae Georgie y Dan! Hemos estado todo el veranito con el chiringuito, dándole caña al chiringuito. Pero... ahora va a empezar a tocar ya la barbacoa, ¿eh? ¡Hola, hola!
1: ¡Hola, hija, hola! Menos mal que te puedo decir adiós.
0: ¡Ay!
1: He llamado dos veces o tres y no me las has cogido.
0: No he podido, cariño.
1: No, ya lo sé, ya lo sé.
0: No he podido.
1: Ya, ya, por eso...
0: Bueno, preciosa.
1: Por eso le he parado, porque digo, está la música, digo, se lo pago y ya está, y así ya...
0: Bueno, pues nada, un besazo, cariño.
1: Estamos aquí en Mongá.
0: Muy bien. ¡Ole, tú! Pues nada, pasárselo bien, ¿eh?
1: Sí, está, mira, está aquí pintando, lo que le dan allí en el centro y se pone aquí a pintar.
0: Ah, muy bien, muy bien, muy bien. Oye, se va a salir de aquí un Picasso.
1: Sí, Picasso, tengo la casa llena de estampa por todos lados.
0: Pues eso es muy bonito. Venga, María.
1: Venga, cariño.
0: Un besazo.
1: Hasta el lunes.
0: Hasta el lunes. Adiós, guapa.
1: Un besito.
0: Chao, chao.

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1: Madre mía, otra semana más que nos hemos merendado. Hoy sábado ya. Sábado, mañana 20, mañana festivo. Yo voy a hacer fiesta porque ya sabes, el séptimo día descansó. Mañana es el séptimo, así que yo mañana descanso. 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Bueno, pues ya me queda muy poquito tiempo, así que ya me tengo que marchar. Señoras y señores, nos bajamos aquí, pero recuerden que el lunes voy a volver con ese programa despertador de tu amiga María Jiménez, día a día. Ahora os mando un beso, mira, Iba, que seáis inmensamente felices. Y os digo que a las 8 de la tarde tenemos a María José Salvador con Llénate de Radio. Ahora os dejo con una bonita selección musical y os digo, sábado, sabadete, camisa nueva y misa de 7. ¡Me marcho! ¡Chao, chao, chao! ¡Que seáis inmensamente felices!

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Yo encantadísima de la vida. Han pasado 7 días. Madre mía, cómo pasa el tiempo, ¿eh? Soy María José Salvador, como ya sabéis, como ya saben, amigos. Y desde ahora, durante 2 horitas, vamos a caminar juntos. No sé, tal vez estás trabajando, descansando, conduciendo, haciendo cola en algún sitio. No sé, sea como fuere, hagas lo que hagas, pues yo te agradezco mucho que estés ahí llenito, llenita de buena radio, ¿eh? Desde aquí intentaremos una semana más ofrecerte lo mejor, buena música, algunas cosas de esas que nos gusta compartir con vosotros, algunas secciones. Hoy no tenemos ningún espacio, pero bueno, eso no quiere decir que no lo vayamos a pasar bien. Y por supuesto tenemos, eso sí, el 609-57-95-59, nuestro WhatsApp 609-57-95-59. O nuestro email, si sois más de escribir, pues llenatederadio@gmail.com, todo junto, llenatederadio@gmail.com, para pedirnos una canción, para contarnos cosas, para facilitarnos, pues por ejemplo, palabras para abordar, curiosidades, alguna fábula, o si decís, ay, pues mira, me encantaría que entrevistaseis a, yo qué sé, nos lo decís, y si está en nuestra mano, por supuesto que lo haremos, si no, pues os diremos, jo, pues no hemos podido, no siempre es posible, ¿eh? Pero se intenta, desde luego que sí. Dispuestos a caminar 2 horitas llenos hasta la bandera, absolutamente, de radio, ¿sí? Pues vamos a empezar dulces y morenos con ellas. Azúcar Moreno. El amor. Pues repartimos amor, música, compañía, llénate de radio.

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1: Bueno, pues claro que sí, ahí estamos, escuchando Llénate de Radio con Azúcar Moreno, que le cantaban al amor. Seguimos caminando a través de la puritita magia de la radio. Ya sabéis que estamos aquí por y para vosotros. Y bueno, la verdad es que sin vosotros, sin ustedes, nosotros, pues ya sabéis que no seríamos nada, ¿eh? Vamos a mandar un saludo a Francisca Micha Ortiz, ¿eh? Francisca, gracias por estar ahí llenita de radio, y espero que este tema de ABBA, en francés, Voulez-vous, que te guste.

Voulez-vous. Thank you for the music. Gracias por la música. Un tema de los maravillosos ABBA.

0: llena de radio con nosotros. Muchas gracias.
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0: Merci beaucoup, mon coco. Nuestro queridísimo Oviroy, que desde la maravillosa y paradisíaca Isla Mauricio, pues bueno, nos enviaba varios jingles en diferentes idiomas, entre ellos en francés. Raquel desde Santa Coloma quería escuchar uno de los temazos, grandes temas de Isabel Pantoja. Se me enamora el alma. Pues venga, Raquel, para ti, baby. Espero que te guste. Es un temazo, tienes razón.

0: La música de The Cure, Pictures of You, caminando juntos a través de la magia de la radio. ¿Hola? Dime.
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0: Hoy ojalá supiera responderte en ucraniano, mi querida amiga Anastasia Mundo. Ella nos ha regalado jingles en varios idiomas, una mujer políglota y polifacética. Seguimos caminando. Pilar decía que quería dedicarle este tema a Carlos. Ellos son de Badalona. Uy, lo de decir mentiras nunca te lleva a buen puerto, ¿eh? Las mentiras tienen las patas muy cortas.
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0: Sí, desde luego, ya te lo digo yo, que tienen las patitas, pero que... Muy...

0: no, que no, que las mentiras tienen las patas muy, pero que muy cortitas y no te llevarán nunca a buen puerto. Ahí estaba la música de Daniela Romo en este Llénate de Radio.
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0: Bueno, pues claro, en ello estamos, en ello vamos a estar en breve, que se nos ha colado por ahí algo que todavía no sé lo que ha sido, ¿eh? Pero bueno, estas cosas pasan, son las maravillas de la técnica, y lo que vamos a hacer va a ser ya, pues, sacar los bártulos para poder bordar palabras. Desenvuelvo mi maravilloso dedal de Swarovski. Madre mía, qué destellos de todos los colores del arco iris. Y vamos a bordar palabras antiguas, muchas de ellas o algunas casi casi en desuso o en desuso total, por desgracia, pero que siguen perteneciendo a nuestro riquísimo y maravilloso idioma castellano. Vamos a enhebrar nuestra aguja hoy para empezar de color negro. Es verdad, el color negro pocas veces lo usamos, Pues vamos a utilizarlo para bordar la palabra aldaba, aldaba, vocablo originario del árabe adaba, con el que se conocía la pieza de bronce o hierro que se ponía en las puertas de las casas para llamar a sus habitantes, golpeando con ella sobre la madera de la puerta u otra pieza de hierro incrustada en ella. Hemos visto montones de aldabas, de hecho, quedan en algunas puertas, En la mayoría no. Se han sustituido por otro tipo de historias, ¿vale? Sí que es cierto, pero bueno, realmente la palabra aldaba y el concepto muchos lo conocemos y lo hemos visto. Aldaba, vocablo originario del árabe adaba, con el que se conocía la pieza de bronce o hierro que se ponía en las puertas de las casas para llamar a sus habitantes, golpeando con ella sobre la madera de la puerta u otra pieza de hierro incrustada en ella.

berenjena. Color berenjena. Y vamos a abordar otra palabra de estas ya en desuso: Al-Fauz. Dimanante del árabe Al-Hawz. El distrito significaba la demarcación rural que abarcaba una serie de villas que, formando una entidad jurisdiccional, dependían de las autoridades municipales de la ciudad a la que pertenecían. Al-Fauz, dimanante del árabe Al-Hawz, el distrito, significaba la demarcación rural que abarcaba una serie de villas que, formando una entidad jurisdiccional, dependían de las autoridades municipales de la ciudad a la que pertenecían.

algarabía del árabe al-arayabía, el idioma árabe, aunque posteriormente tuviera otras acepciones, como por ejemplo el griterío confuso de varias personas que hablan al mismo tiempo. Inicialmente, quería decir en árabe, el idioma árabe, aunque posteriormente tuviera las acepciones que actualmente conocemos. Cuando tú se forma mucha algarabía es que hay un montón de gente hablando al mismo tiempo, estamos aquí gritando y te dicen, uy, qué algarabía que estáis formando, ¿verdad? Que sí, a que te suena mucho esa palabra cuando te dicen, madre mía, la que está liando pollito, básicamente, ¿eh? Algo parecido. Bueno, pues esos han sido precisamente, estas han sido precisamente, mejor dicho, las palabras que hemos decidido bordar en el día de hoy. Ya sabéis que si vosotros tenéis algunas que digáis, uy, pues mira, esta palabra me parece muy curiosa, o la he aprendido hace poco, o yo qué sé, o me suena y me gustaría saber lo que quiere decir, la he escuchado muchas veces. Bueno, pues simplemente lo que tenéis que hacer es pues mandarnos un WhatsApp al 609-57-95-59 y nos lo decís, nos las compartís, o si no, pues a través de yerateradio@gmail.com también podéis hacernos llegar las palabras que queréis o que os apetezca que bordemos junto a vosotros y al resto de nuestros oyentes. Seguimos caminando y lo hacemos pues con buena música, que es la que tenemos ya preparada aquí para vosotros, ¿eh? Es un tema de Spandau Ballet. Ellos eran pues Delicados. Sonaba muy bien.

0: Only When You Leave. Ahí estaba esa música de Spandau Ballet. Buenísima, maravillosa. Ay, qué bien, qué bien, qué bien. ¿Qué tenemos por aquí?
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0: Oh, thank you very much, my dear. Oviroy, mi coco. Gracias por estar ahí y por regalarnos tus jingles. Este es un tema que Pablo le quiere dedicar a Isabel de Zaragoza, querida. ¡Ay, qué bonito tema, Juan Gabriel, inolvidable!

0: vida? ¿Cuándo vas a volver? Eso preguntaba Juan Gabriel desde su nostalgia. Llenitos de buena radio, seguimos caminando a través de la puritita magia de la radio. No cambies, ayúdanos a multiplicarnos y a ser cada día más y mejores, por supuesto que sí. Ay, ¿qué tenemos aquí? Hola, Jordi.
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0: Merci, moltes gràcies. Gràcies, ja sabes. En este caso, en català, Jordi Marimón, que nos ha regalado su jingle. Tú puedes hacer lo propio, si te apetece, pues simplemente grabando en nuestro WhatsApp, el 609-57-95-59. Ahí nos grabas, como te decía, tu jingle. Nos dices eso de llénate de radio con María José Salvador. Me cuentas quién eres, por supuesto, y el idioma que has utilizado para que yo no meta la pata y diga que es ruso cuando es, yo qué sé, cualquier otro idioma, o que diga que es japonés cuando es chino, o vaya usted a saber. Everything She Wants, la música de Guam. Nos lo pedía Paco desde Barcelona.

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1: Thank you very much, my dear Andrea García. Repetimos que es que no se te ha oído bien.
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1: Perfect, it's perfect. Muchísimas gracias. Ya sabéis, podéis enviarnos vuestro jingle en el idioma que queráis diciendo eso de llénate de radio con María José Salvador, 609-57-95-59. Este es un tema que Pilar desde Sevilla nos decía que le apetecía mucho escucharles a los chicos de Bordón 4. Qué bonita canción, ese Palacio de Cristal. Pues hasta Sevilla nos vamos de la mano de Bordón 4.

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1: Eskerrik asko, mi queridísima amiga Verónica Catediano, que nos enviaba su jingle en euskera. Muchísimas gracias, ya sabes, tú puedes hacer lo propio, decirnos eso de llénate de radio con María José Salvador en un idioma que estés aprendiendo, que aprendieses en su momento y quieras recordar, pues nada, 609-57-95-59. Precioso tema. Larga es a veces la senda del tiempo, también tortuosa, pero tiene partes bellas. Aprovéchalas, sonríe y sé feliz.

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1: Muchas gracias, mi queridísimo amigo Sebe Martín, por tu voz, por tus jingles, por estar siempre ahí con nosotros. Y era un tema precioso de Celtas Cortos, esa senda del tiempo que a veces recorremos en mejor compañía, a veces en peor, a veces con alegría, a veces con tristeza, pero ahí está, estamos dispuestos a recorrerla junto a vosotros siempre a través de la magia de la radio. Llénate de radio. Bellísimo tema. Bonnie Tyler.

cierto es que hay situaciones o momentos que opacan tu corazón y se produce un eclipse total de corazón. ¡Qué tema tan bonito! Bonnie Tyler, Total Eclipse of the Heart.

0: ¿Te apetece curiosear un poco?
1: Pues la verdad es que sí, mi queridísimo Sebe Martín, nos apetece curiosear un poco después de escuchar la voz maravillosa, única e irrepetible de Bonnie Tyler con ese eclipse total de corazón. Vamos a fisgonear, a curiosear un poco con este tango que es tan sensual. Es nuestra sintonía para acercarnos a uno de esos modos o modismos, frases hechas que empleamos bien, pero que muchas veces, pues yo siempre te digo, y es cierto, que desconozco de dónde proviene y me encanta compartirlo con vosotros. María, desde Barcelona, nos escribió a llenatederadio@gmail.com y nos mandó este de que a cada cerdo le llega su San Martín. Lo has oído, ¿verdad? Y lo has dicho. Pues algún distraído interpretará este refrán como un modo de indicar paciencia, que todo premio llega en esta vida. ¡Que va, que va, que va, que va! Al contrario, se refiere a un castigo, ¿eh? El dicho popular significa algo así que las malas acciones más tarde o más temprano se terminan pagando. La única diferencia con los porcinos es que algún día los humanos morimos y chao, chao. Y nadie hace embutidos con nosotros, por suerte. En cambio, la matanza de ellos implica vida, alimento que se multiplica y desparrama por la comunidad en forma de carne, chorizos, morcillas. ¿Y qué tiene que ver San Martín de Tours en este refrán? Pues que él nació el 11 de noviembre del siglo IV y la fecha coincidía con la de la matanza de cerdos que se hacía en España, varios siglos después. El 11 de noviembre era uno de los días más fríos del año y se necesitaba ese frío para el proceso de curación de los jamones. Así fue como el pobre San Martín de Tours se quedó como santo patrono. Y por eso se dice eso de que a todo cerdo le llega su San Martín. Porque el hombre, pues, nació un 11 de noviembre del siglo IV y esa fecha coincidía con la matanza de cerdos que se hacía en España varios siglos después de que este señor muriera, ¿eh? El 11 de noviembre era uno de los días más fríos del año y se necesitaba ese frío para el proceso de curación de los jamones, pues San Martín de Tours se quedó ahí con esa cantinela. Pues eso, que a todo cerdo le llega su San Martín, o sea que hay que andarse con ojito y con cuidadito, porque, bueno, las malas acciones, las mentiras, los malos rollos, pues antes o después pasan factura. Pues muchas gracias, María, por enviarnos esta curiosidad. Ya sabéis que podéis hacerlo. Podéis mandarnos curiosidades, palabras para abordar, fábulas. Y bueno, si queréis que entrevistemos a alguien, nos lo sugerís. Y si está en nuestra mano, pues dadlo por hecho. Nos lo podéis hacer llegar al 609-57-95-59 o a través de llenatederadio@gmail.com. Pero lo importante es que participéis, lo importante es que estéis ahí, que no os perdáis detalle, que no os perdáis ripio, como se dice, y que, bueno, pues eso, que sin vosotros, nosotros no somos absolutamente nada. Esto reza en la tumba de un gran actor, su epitafio feo, fuerte y formal, y precisamente Loquillo pues le hace un homenaje al Duque, que es ese personaje, ese actor norteamericano de pelis de estas del oeste, pues que quiso que en su epitafio rezara la frase feo, fuerte y formal.

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1: Moltes gràcies, merci, estimat. Gràcies, mi queridísimo Jordi Marimón, con su jingle en catalán. Nosotros seguimos caminando, el tiempo ya de descuento, como se diría futbolísticamente hablando, ¿vale? Pero vamos a apurarlo al máximo. Ya sabes que como Jordi Marimón y otros amigos, tú puedes enviarnos tu jingle en el idioma que quieras al 609-57-95-59. Solo tienes que decir esa frase, llénate de radio con María José Salvador. Aquí tenemos un tema que nos pide Jorge desde Granollers, que decía, buah, esta canción me encanta, me parece súper chula y me la dedico a mí mismo. Pues me parece muy bien, Jorge, hay que dedicarse canciones a uno mismo y quererse y valorarse y ser feliz. 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
1: Oh, grazie tante, muchas gracias. En italiano también tenemos nuestro jingle, ahí estaba ese tema, esa banda sonora original de la película The Woman in Red, la mujer de rojo. I just called to say I love you, un tema de Stevie Wonder, un tema precioso, maravilloso, que está en nuestra mente. Yo creo que todo el mundo hemos visto esa peli, y si no la has visto, oye, pues yo te la recomiendo, porque es una peli muy chula, muy entretenida, y además tiene una banda sonora absolutamente maravillosa, que sería también de las pelis, por muy buenas que fueran, que sean, o que serán, si no les acompaña una buena banda sonora, pues no sé yo qué decirte. Es como que se quedarían así un poquito que ni fu ni fa, La música es imprescindible, necesaria, y además sin ella, pues bueno, nosotros no podríamos vivir. Tenemos una petición que nos llegaba a través del 609-57-95-59. ¿Cómo puedes hacer tú, Era Pablo, bueno, es Pablo, que desde Barcelona quería dedicar a Ana, su chica, este tema de Isabel Pantoja, que dice que ambos son fans, super fans de La Panto, desde un trabajo llamado Desde Andalucía, una canción maravillosa, la verdad es que tenéis razón, Así fue La Pantoja en esencia, un temazo, de verdad que sí.

0: De verdad que es un trabajo maravilloso, ¿eh? Este LP desde Andalucía, del principio al fin, no tiene desperdicio. Así fue Isabel Pantoja en estado puro, sonando tan bonito, que nos ha dejado embelesados.
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0: Bueno, sí, a puntito, aún no acabamos, pero tampoco te creas tú que nos queda tanto, porque es que ya sabes que yo intento no mirar el reloj mientras voy aquí, pim pam, pero luego de repente, pues de vez en cuando hay que mirarlo, porque si no se nos pasa el tiempo, nos metemos en los programas del resto de los compis, y claro, esto no queda ni medio bien, ¿no? Y entonces de vez en cuando, pues echo así el ojito al lado, que es donde tengo situado el reloj, y entonces me doy cuenta, ay, que el tiempo se nos va volando, ¿eh? Y que nos queda poquito, como bien ha dicho mi queridísimo Iván Zayas, pero que no sufras, porque la semana que viene estaremos aquí de nuevo, ya lo sabes, son 7 días que nos separan de entre un programa y otro, que nosotros utilizamos pues para ponernos manos a la obra con el siguiente, y bueno, pues lo que siempre pensamos y te deseamos y queremos para ti y para usted y para todos vosotros, pues es que esos 7 días pasen bien, sean placenteros, sean agradables, a poder ser divertidos, a poder ser llenos de felicidad, y si no es así, pues cuando nosotros lleguemos intentaremos darle un pelín la vuelta, así aquello, girar el calcetín y, bueno, intentar que por lo menos, pues, oye, que seáis, que cambiéis el chip y seáis felices en estos ratitos, en esta horica, 2 horitas, que caminamos juntos a través de la magia de la radio. Ay, eso sí, cuéntaselo a todo el mundo, a tus amigos, a tus vecinos, a la gente que te encuentres en el metro, en el médico, en la cola del pan, yo qué sé, en el súper, pues tú les dices, oye, tú ya te llenas de radio con María José Salvador, y si te dicen, ¿cómo? Perdona, que no sé yo de qué me estás hablando, pues ala, venga, haznos de embajador o de embajadora, cuéntales quiénes somos, qué hacemos, dónde estamos, cómo nos pueden escuchar, cómo se pueden llenar de radio con nosotros, que será un auténtico placer, pues, ir multiplicando, aunque los que somos ya estamos bien, que nos lo pasamos pipa, disfrutamos y nos deleitamos juntos, pero oye, pues cuanto más seamos, ¿no? Eso que dicen, mejor lo pasamos. Venga.

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1: Pues venga, y seguimos caminando llenitos de radio, y ahora ya, como decimos, como se dice realmente en términos futbolísticos, pues en tiempo de descuento. Sí, señor, el tiempo que se nos va volando, nosotros que intentamos agarrarlo, pero se nos escapa de las manos como el humo, como esa chica de humo que Pilar quería escuchar desde Santa Coloma de Gramanet. Nos decía: uy, me encanta un tema de Manuel que se llama La chica de humo. Pues es un buen tema, sí señora, y Emmanuel está ya preparado para cantar para ti, Pilar. Venga, ¿te apetece? Pues venga, vamos, ahí está La chica de humo.

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1: Llénate de radio, sí, eso es lo que quería decir mi queridísimo amigo Iván Zayas. Es que a veces nos pasan estas cosas, esto es las maravillas de la técnica, las maravillas del directo. Oye, que a veces, pues te pillan, y cuando algo dice que no quiere funcionar, pues no funciona y punto. Y ya está, y esto es lo que hay, y cuando a uno se le traba la lengua, pues se le traba. Pero no pasa nada, porque es lo que hay, ¿verdad? Es natural como la vida misma. Ay, qué poquito tiempo nos queda, recuerda 609-57-95-59, nos puedes enviar tu WhatsApp escrito, hablado e incluso cantado, si es que te atreves. Ay, no hay nadie que sea tan atrevido, como para mandarme un WhatsApp cantado. Pues es muy fácil. Bueno, yo no voy a cantar, pero tú lo puedes hacer si quieres. 609-57-95-59 o llenatederadio@gmail.com. Cualquiera de las dos fórmulas son estupendas para ponerte en comunicación con nosotros. Claro que sí, este tu tiempo de radio. Llénate de radio. Always on my mind. Versión 2018. Los Pet Shop Boys.

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La música de los Pet Shop Boys. Acercándonos mucho ya al momento de decirte adiós. Replegando velas ya prácticamente para volvernos a encontrar dentro de 7 días. El tiempo afortunadamente pasa volando. Bueno, cuando quieres que pase rápido tarda y cuando quieres que pase lento va más rápido de la cuenta. Vamos a cerrar musicalmente con Julio Iglesias, un tema que nos pide Antonio. Desde Galicia, me va, me va, me va.

Uno mira el reloj y de repente se da cuenta de que tiene que marcharse. ¡Oh, vaya tela, qué rabia! Con lo bien que lo estábamos pasando, ¿verdad? Disfrutando de buena música, disfrutando de la buena radio y llenitos de ella. Fíjate, ya suena esa sintonía que cuando lo hace al principio nos encanta, pero a estas horas, pues no. ¿Qué vamos a hacerle? Bueno, ha sido como siempre un absoluto placer acompañaros, acompañarles. Espero que haya sido a la recíproca y que dentro de 7 días estéis todos ahí, todas ahí. Porque yo paso lista y cuantos más seamos, mejor lo pasamos. Como siempre, de verdad, gracias por haber estado conmigo, gracias por no dejarme sola, gracias por llenaros de radio. Os deseo una semana muy, pero que muy feliz. Intentad sonreír mucho, mucho, mucho, ser muy felices. Y dentro de 7 días vamos a volvernos a encontrar aquí, gracias a la puritita magia de la radio. ¡Mua! Besotes, chaito.

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0: Hola.
1: Hola.
0: Bueno, perdón por haberte despertado, pero me dijeron que estabas acá arriba.
1: No, acepto tus disculpas, pero no me lo vuelvas a hacer, por favor. Y bueno, ¿ya te vas al aeropuerto?
0: Sí, pero con tiempo suficiente para ir a desayunar.

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